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1: Es hora de despedirnos en esta transmisión nocturna solamente en nuestro streaming. Muchas gracias por habernos escuchado. En breves minutos vuelven a comenzar nuevos programas en un nuevo día a través de Radio Clásica, su emisora cultural de El Salvador.

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1: Disfrutemos ahora del Sueño de una noche de verano, opus 21 de Mendelssohn, interpretado por la Orquesta Sinfónica de Londres bajo la dirección de Claudio Abbado.

era la Orquesta Sinfónica de Londres dirigida por Claudio Abbado, interpretando aquí el opus 21 de Mendelssohn, nombrado El sueño de una noche de verano.

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1: Tenemos a continuación una serie de melodías con el Canadian Brass, una selección solamente para ustedes aquí en su emisora Radio Clásica.

0: Era una serie de melodías interpretadas aquí por los músicos del Canadian Brass solamente para ustedes en su emisora Radio Clásica.
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1: ¡Qué gusto saludarles! Soy César Calderón. Pónganse cómodos porque hoy en Cartelera Cultural conocemos lo mejor de la agenda artística de nuestro país. 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
1: El Centro Cultural de España invita a la presentación del libro Leyendas de mi Tierra, El Salvador, con el autor Bruno Panzashi. Evento organizado por AECID Cultura El Salvador, a realizarse el martes 14 de julio a las 7 de la noche en las instalaciones del Centro Cultural de España. Entrada libre.

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0: Con eso cerramos nuestro recorrido de hoy. Les acompañó César Calderón. Y recuerden que si desean más detalle de las actividades, pueden ingresar a nuestro sitio web radioclásica.com.sb.
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7: Son las 2 de la tarde en París de este sábado 11 de julio y comenzamos el flash informativo de Radio Francia Internacional. En los controles está Didier Bleu y estas son las noticias del mundo en 3 minutos.
8: Andreína Flores.
7: En Irán, el nuevo líder supremo Mojtaba Jamenei lanzó una amenaza. La venganza debe cumplirse inevitablemente. Y esto haciendo referencia a las operaciones militares de Estados Unidos que mataron a su padre en febrero. Horas antes, el presidente Donald Trump amenazó con aniquilar y destruir por completo a Irán si intenta asesinarlo, confirmando que el ejército tiene 1,000 misiles listos para lanzarlos contra Irán si eso ocurre. En España, más de 400 bomberos continúan luchando contra los incendios que afectan la provincia de Almería y que han dejado al menos 12 muertos y 6.600 hectáreas arrasadas. Sin embargo, el consejero de emergencias de Andalucía, Antonio Sanz, afirma que las condiciones meteorológicas mejoraron durante la noche y que eso favorece el ataque directo al incendio.
9: La noche ha transcurrido relativamente bien dentro de la complejidad y las dimensiones tan importantes que tiene este incendio. Los frentes han permanecido menos activos y no se han producido nuevas amenazas directas a zonas habitadas.
7: En China, casi 2 millones de personas fueron evacuadas antes de la llegada del tifón Babi, principalmente en Wenzhou, una gran ciudad del este del país, donde se prevé que toque tierra este domingo tras barrer las islas del sur de Japón y Taiwán, donde decenas de miles de hogares se quedaron sin electricidad. En Venezuela, el saldo oficial de víctimas del terremoto del 24 de junio se eleva ya a 4.118 fallecidos y 16.740 heridos. Las cifras del gobierno interino también dan cuenta de casi 18.000 personas sin vivienda. Sin embargo, las cifras podrían ser mucho más altas. La ONU estima que en Venezuela se cuentan al menos 50.000 desaparecidos. Y en el Mundial de Fútbol, España pasó a semifinales tras vencer 2-1 a Bélgica gracias a un gol en el minuto 88 de Mikel Merino. La Roja jugará o por un puesto en la final contra Francia, subcampeona del mundo. El seleccionador español Luis de la Fuente.
10: Una expectativa muy alta en el próximo partido. Ahora sí que estamos centrados en ese partido, como no puede ser de otra manera. Y siendo conscientes, primero, del gran potencial que tenemos enfrente, del rival que tenemos enfrente, pero también conscientes de que el único equipo que ha sido capaz de ganar a Francia en los 2 últimos partidos que ha jugado en 2 semifinales hemos sido nosotros. Ya puestos ahí, pues vamos a dejarlo todo, claro que sí, con mucha ilusión además.
7: Y con las palabras de Luis de la Fuente ponemos punto final a este flash de RFI.
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1: Les invito a escuchar a continuación al ensamble de Bella Música de Viena en Austria, bajo la dirección de Michael Dietrich, interpretando para nosotros una selección musical del álbum titulado Danzas de Viena.

0: Eran una selección de danzas austríacas en el álbum titulado Danzas de Viena que hemos escuchado. La interpretación fue realizada por el Ensamble de Bella Música de Viena en Austria bajo la dirección de Michael Dietrich.
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1: Escucharemos ahora al trompetista Ludwig Guttler interpretando el concierto en re mayor de Georg Philipp Telemann, una obra que interpreta para nosotros en su emisora Radio Clásica.

Gracias por estar en sintonía de Radio Clásica. Acabamos de escuchar el concierto en re mayor de Georg Philipp Telemann, una obra interpretada por el magnífico trompetista Ludwig Guttler. Les invito a disfrutar a continuación de una selección de las más grandes obras de Johann Strauss, interpretación que hemos selectas para ustedes aquí en nuestra emisora Radio Clásica.

0: Era una selección de las más grandes interpretaciones de la música de Johann Strauss, aquí para ustedes en su emisora Radio Clásica.
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1: De John Williams, escuchemos ahora la famosa marcha de Superman con la orquesta Pops de la ciudad de Boston bajo la dirección de John Williams.

0: era la orquesta Pabst de la ciudad de Boston, dirigida por John Williams, interpretando la marcha de Superman, una composición de John Williams. 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
12: ¿Cómo están? Bienvenidas y bienvenidos al show de las grandes orquestas, el mejor inicio que pueden tener en las mañanas de sábado y miércoles. Hoy tendremos bastante música de la era del swing, grandes, grandes intérpretes, temas famosos, como Sentimental Journey, que la tendremos con su autor, Les Brown, y una por entonces muy joven cantante, Doris Day. Después, un clásico, Bailando en el Savoy, con Benny Goodman, el rey del swing, y su orquesta.

The Brass Ring fue un grupo muy, muy famoso en los años 60 y 70. Vamos a tenerlo con el tema de la película A Summer Place.

Y como les dije, en este programa tendríamos grandes estándares, grandes temas de la era del swing. Uno de ellos, Nocturno de Harlem, una canción compuesta ya por 1938, por ahí más o menos, que está cargada de sensualidad y de misterio. Posiblemente por eso ha aparecido, ha formado parte de las pistas de muchas películas y programas, series de televisión, sobre todo de detectives o de mafia. Nocturno de Harlem fue compuesta precisamente para que fuera interpretada por la orquesta de Ray Noble, que es uno de los más destacados directores de orquesta británicos, sobre todo en los años 30, 40, que es la plena era del swing. Vamos a tenerlo, y después Benny Goodman, el clarinetista, y su banda con Close Your Eyes.

Continuamos y volvemos a escuchar a The Brass Ring, esta vez con La Sombra de tu Sonrisa.

Y si no habían escuchado al británico Ryan Novel, se los recomiendo. Pueden buscar, hay muchos temas disponibles de él, y sobre todo de los años 30, 40, como este clásico que escucharemos, Cherokee. Y cerraremos el programa, una canción italiana, piamontesa, ¿no?, de Piamonte, que fue compuesta a finales del siglo XIX y que por primera vez fue grabada en 1939 por el trompetista Harry James y su banda. Me refiero a Siribiribin, así se llama. Ha sido un gusto acompañarles en este show de las grandes orquestas. Soy Carlos Bautista.

Así termina el show de las grandes orquestas. Les esperamos la próxima semana, a la misma hora, para deleitarse con grandes interpretaciones musicales.

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15: Hola, soy Nelly Portillo, directora general de la Firma Abogados Consultores. Ahora hablaremos de la exigencia legal del conocimiento al cliente. En materia de prevención de lavado de dinero y de activos, lo más importante para evitar el riesgo de que se involucre y utilice a las instituciones como intermediarias en operaciones ilícitas es precisamente la correcta aplicación de la política de conocimiento del cliente. Es necesario que toda entidad, sea esta financiera o empresa mercantil, identificada como sujeto obligado en la aplicación de la ley, empleen sus políticas, manuales o procedimientos, medidas concretas de identificación y conocimiento del cliente, previamente a la realización de las transacciones. Como exigencia principal para el conocimiento del cliente, se debe conformar y mantener actualizado un expediente por el cliente, en el que se integrará toda la documentación de este y su actividad habitual, de tal manera que le permita conocer cuál es el verdadero rostro comercial de su cliente y que no haya lugar a confusión con otro, siendo responsable la empresa de la suficiencia de la información de su cliente, conservándola en los plazos y condiciones que establece la ley.
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Disfrutemos ahora de la Orquesta Filarmónica de Berlín, deleitándonos en su interpretación de la obertura de Jacques Offenbach, una serie de obras del compositor interpretadas aquí por el maestro Herbert von Karajan.

0: Hemos escuchado al maestro Herbert von Karajan dirigiendo aquí a la Orquesta Filarmónica de la Ciudad de Berlín, en Alemania, interpretando una serie de grandes oberturas de la obra de Jacques Offenbach.
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de Franz Joseph Haydn. Escuchemos a continuación el concierto para oboe y orquesta en do mayor con el oboe de Herbert Kreppel, así como la camarata romana bajo la dirección de Alberto Lizio.

era el oboe de Herbert Kreppel, así como la Camarata Romana bajo la batuta de Alberto Lizio, interpretando el concierto para oboe y orquesta en do mayor de Franz Joseph Haydn.

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13: De Camille Saint-Saëns, disfrutemos ahora del tema musical El Carnaval de los Animales con los pianistas Leo Litwin y Samuel Lipman, así como la orquesta Pops de Boston bajo la dirección de Archer Fiedler.

0: Era el Carnaval de los Animales de Camille Saint-Saëns, que escuchábamos aquí con los pianistas Leo Litwin y Samuel Lipman, así como la orquesta de Boston, bajo la dirección de Arthur Fiddler. 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
0: 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Son ahora selecciones del mundo alegre de la opereta que escucharemos con la Orquesta de la Ópera Popular de Viena en Austria bajo la dirección de Alfred Charles.

0: eran selecciones de la ópera del mundo alegre de la opereta con la orquesta de la Ópera Popular de Viena bajo la dirección de Alfred Scholz.
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11: Hoy está con nosotros el licenciado Juan Gilberto Ramírez desde Laboratorios Suizos para poder conversar. ¿Qué tal? ¿Cómo está? Bienvenido.
12: Pues un gusto saludarles y, como siempre es costumbre, desearles las mayores bendiciones para todos.
11: Hoy hablamos de salud articular, y es que muchas personas sufren dolor, sufren rigidez o de repente inflamación también en el tema de las articulaciones. Y para entender mejor qué opciones existen con respaldo científico, hoy nos acompaña el licenciado para poder hablar sobre el papel del omega 3, específicamente del EPA y del DHA. presentes en el aceite de pescado. Cuéntenos, licenciado, por favor, cuando hablamos de EPA y DHA, ¿de qué estamos hablando exactamente?
12: Bueno, el EPA y DHA son ácidos grasos omega 3 de origen marino, presentes en pescados grasos y en suplementos de aceite de pescado. Son considerados grasas esenciales y se han estudiado ampliamente por su efecto antiinflamatorio, especialmente en articulaciones. Sin embargo, debo agregar de que lo más conocido de omega 3 siempre ha sido la regulación de los niveles de colesterol y triglicéridos. Pero como usted puede ver, van mucho más allá.
11: ¿Por qué se relacionan tanto con el tema del dolor o la inflamación en las articulaciones?
12: Porque la inflamación es una de las principales causas del dolor articular. El EPA y el DHA, que son componentes del aceite de pescado, ayudan a reducir la producción de sustancias inflamatorias y favorecen la formación de resolvinas, que son elementos que precisamente vienen a resolver la inflamación, que ayudan al cuerpo a apagar la inflamación de forma natural.
11: ¿Todo esto está respaldado por estudios médicos o es solamente una recomendación popular?
12: No, fíjese que están respaldados por ensayos clínicos y revisiones científicas publicadas en revistas médicas internacionales. Por ejemplo, en artritis reumatoide se ha observado reducción del dolor, rigidez matutina y reducción en el número de articulaciones dolorosas en pacientes que consumen EPA y DHA de forma continua. Esto se traduce a llevar a la alimentación alimentos ricos en omega 3.
11: ¿Durante cuánto tiempo y en más o menos qué cantidades deberíamos estar consumiendo este tipo de elementos para poder notar los beneficios?
12: Fíjese que los estudios clínicos suelen usar entre 2 y 4 gramos diarios de EPA más DHA y los beneficios pues obviamente no son inmediatos, pues o sea, esto es una cuestión gradual que generalmente se observa un beneficio después de 8 a 12 semanas de uso continuo.
11: ¿Y son seguros para la mayoría de personas?
12: Sí, en general son bien tolerados. Algunos pueden experimentar algunas molestias digestivas leves, según sea el caso. Y personas que toman anticoagulantes deben consultar con su médico antes de iniciar alguna suplementación de omega 3. Sin embargo, es importante mencionar de que ante cualquier duda siempre hay que consultar con su médico de cabecera.
11: ¿Y cuál sería el mensaje principal para nuestra audiencia en este tema?
12: Bueno, que el EPA y el DHA no son una moda, son nutrientes con respaldo científico que pueden apoyar la salud articular al actuar desde la inflamación. Siempre deben integrarse a un enfoque responsable y acompañado por un profesional de la salud.
11: ¿Y ustedes como laboratorio suizo tienen algún tipo de producto que contiene estos elementos?
12: Sí, Vitacil Omega 3. Ya es conocido precisamente por su contenido de EPA y DHA, el de la cajita negra. Sin embargo, en la actualidad contamos con Vitacil Omega 3 fuerte. ¿Y por qué es fuerte? Porque ahora contiene aceite de ajo. El aceite de ajo viene a favorecer la circulación sanguínea. Además, la vitamina E, del cual se aprovecha su poder antioxidante, y la lecitina de soya. La lecitina de soya, usted sabe que es un elemento natural que viene a favorecer el buen funcionamiento del intestino, la absorción de los nutrientes y favorece, pues obviamente, la movilidad de las grasas, que por cierto, las grasas deben de ser quemadas a través del ejercicio físico. Esto significa que Vitacil Omega 3 Fuerte va más allá de regulación de colesterol y triglicéridos, sino que también con esta propiedad antiinflamatoria sistémica va a ir a ayudar también a la salud de las articulaciones.
11: Licenciado, si queremos más información sobre estos productos para cuidar nuestras articulaciones y nuestra calidad de vida, ¿cómo podemos buscarlos? ¿Redes sociales, página web, podcast?
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11: Agradecemos al licenciado Juan Gilberto Ramírez de Laboratorios Suizos por el tiempo que nos brinda y por toda la información.
12: Pues muchas gracias, y como es costumbre, pues si Dios quiere, hasta la próxima y muchas bendiciones para todos.

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1: ¿Cómo están este día, amigos, amigas que nos escuchan y nos acompañan en este camino, tratando de conocer nuestra mente para poder vivir la vida con placer, no con martirio y dolor? ¿Qué tal, licenciada Valiente? Gracias de nuevo por acompañarnos en estos estudios.
2: Gracias a ti. Para mí es un gusto volver a estar aquí con ustedes y acompañarlos en este programa.
1: Amigos, amigas, la mente, las emociones, el cerebro, el alma, lugares y laberintos de luz o de oscuridad. Entremos en ellos. Este día trataremos sobre el trastorno obsesivo compulsivo de la personalidad. Fabiola, ¿podrías por favor explicarnos en qué consiste este trastorno?
2: Sí. Bueno, el trastorno obsesivo compulsivo de la personalidad, vamos a decir que es muy común, es muy frecuente y sobre todo se da en hombres dentro del mundo de la cultura occidental, y se debe en parte al gran valor que la sociedad le da a la expresión moderada de algunas de las características de este estilo de personalidad. Fíjate, tenemos el estilo de personalidad, sí, y tenemos
1: todos los
2: el trastorno.
1: Me has dicho tú que está el estilo y el trastorno.
2: Sí, entonces dentro del estilo obsesivo compulsivo de personalidad tenemos que la persona está siempre muy atenta a los detalles, es muy autodisciplinada, mantiene mucho el control emocional, es perseverante en lo que hace, suelen ser personas confiables y tienen mucho urbanismo, mucho el ver por los demás.
1: O sea, lo que me estás diciendo, se oyen como cualidades.
2: Así es. Dentro del estilo, el estilo de personalidad obsesiva compulsiva, puedo decirte que es una personalidad bastante agradable.
1: El estilo.
2: Son personas muy agradables, muy correctas. La persona que es muy diplomática, ¿verdad?, en el trato con los demás, tiene mucho cuidado de no ofender, de quedar bien con otros, de mantener como un lugar de respeto para sí mismo y de respeto hacia los demás.
1: Y que da seguimiento a todos sus proyectos.
2: Así es. Ahora, En algunas personas estas características adquieren una forma extrema, ¿verdad? Como hemos dicho, todos los rasgos de un carácter, de un temperamento, de una personalidad, están en un continuum que van desde un punto bajo. Yo puedo tener un rasgo en un punto bajo de la escala, o puedo tener ese rasgo en un punto alto, es decir, en un punto extremo, donde ya se convierte en un problema de carácter, ¿verdad? O de personalidad, porque generan un deterioro funcional significativo en todas las áreas,
1: ¿verdad? Ya como cuando estos estilos van adquiriendo la perfección, porque todo lo que tiende a ser perfecto, lo cual no puede llegar a ser, causa trastorno.
2: Precisamente en el trastorno obsesivo compulsivo de personalidad, cuando ya se diagnostica, la persona se obsesiona con la perfección. Debo de ser perfecto. Todo lo que hago debe de ser perfecto. Mi mundo debe ser perfecto. Por eso para ellos el control es como su herramienta de supervivencia, ¿verdad? Tengo que controlar mi ambiente, tengo que controlar mis circunstancias, tengo que controlar mis pensamientos, tengo que controlar mis emociones, con lo cual, pues eso te llega a agotar.
1: Y me
2: porque
1: imagino,
2: es imposible.
1: Me imagino que hasta controlar el funcionamiento de tu organismo.
2: Todo. Entonces, ya en el trastorno, la persona se vuelve rígida, muy perfeccionista, muy dogmática, muy rumiadora, moralista, inflexible, indeciso, porque teme cometer errores, ¿verdad? Entonces la indecisión tiene que ver con no me atrevo a tomar decisiones porque puedo cometer errores, y cometer errores es terrible. Y están emocional y cognitivamente bloqueados. Son personas que aparentemente son inexpresivas, ¿verdad? No te expresan ni mucha alegría, ni mucho enojo, ni mucho afecto, porque están bloqueados.
1: Ni con los más cercanos, ni con la familia.
2: Les cuesta, ¿verdad? Tienen que interpretar que esa situación es segura, que ese vínculo de relación es seguro, para que ellos entonces puedan permitirse, bajo la garantía de una seguridad, expresarse.
1: Pero ahí ya hay martirio, hay dolor.
2: Sí, sí. Son personas, ya cuando estamos hablando
1: del trastorno.
2: Son personas atormentadas, ¿verdad? Por su propio mundo mental.
1: ¿Y cuáles son los criterios, Fabiola, que debemos tener en cuenta en este trastorno?
2: Bueno, mira, como en todos los trastornos, ¿verdad? Hay una serie de, podríamos decir, parámetros o de síntomas que la persona debe de reunir para que podamos decir, pues, estamos entonces dentro del diagnóstico o no estamos dentro del diagnóstico. Entonces, lo que caracteriza a este trastorno obsesivo de personalidad es que las personas con este trastorno presentan un patrón general, fíjate, general, de preocupación por el orden, la perfección y el control mental e interpersonal a expensas, es decir, sacrificando la flexibilidad, la espontaneidad e incluso la eficiencia. Y para hacer el diagnóstico se requiere de 4 criterios de los 8 que vamos a mencionar ahora.
1: Veamos.
2: El primero de ellos es que hay una preocupación por los detalles, por las normas, las listas, el orden, ¿verdad? La organización, los horarios, hasta el punto que llegan a perder de vista el objetivo principal de la actividad.
1: O sea que estoy tan pendiente de los horarios que olvido cuál es el objetivo que pretendían estos horarios.
2: Así es, ¿verdad? Luego hay un perfeccionismo que interfiere con el poder terminar tareas o terminar actividades, ¿verdad? Son incapaces de acabar un proyecto porque no cumplió el proyecto con sus propias exigencias, que suelen ser demasiado estrictas. Es decir, como la perfección no existe, como tú dijiste, pero si yo me afano por ser perfecto, es vivir como en un círculo vicioso.
1: Es que estoy pretendiendo ser Dios, un Dios.
2: Como un estado de omnipotencia, ¿verdad? Sin proponérselo así. Porque no es la omnipotencia del narcisista. El narcisista necesita ser tan poderoso, tan maravilloso, tan grandioso, que llega a este sentimiento de omnipotencia. pero en el obsesivo compulsivo no. En la personalidad obsesiva compulsiva, la omnipotencia no tiene que ver con el orgullo o con la vanagloria, sino que tiene que ver con que necesito que todo mi mundo sea controlable. Entonces, si yo desarrollo ese control, nunca sufriré daño, nunca sufriré consecuencias dolorosas y todo va a estar bien. Entonces, este perfeccionismo va creciendo a un punto en el que pierden el control realmente de la realidad, ¿verdad? Y ya no hago cosas, ya no me involucro en algo, porque si no es perfecto, no lo quiero hacer.
1: Upa,
2: o renuncian, ¿verdad?
1: Dios santo.
2: Sí. Hay una dedicación excesiva al trabajo y a la productividad con, fíjate, sacrificio de las actividades de ocio y de las amistades. Y no tiene que ver con necesidades económicas, ¿verdad? No es que como tengo que trabajar tanto porque necesito mi salario, sacrifico amigos, sacrifico mi tiempo de descanso.
1: Eso está sucediendo actualmente en muchas
2: personas. Sí, en muchas personas. En el caso del obsesivo, no es necesario este sacrificio. Uh-huh. Es porque son adictos al trabajo. Uh-huh. ¿Verdad? La actividad profesional o la actividad laboral se vuelve como lo primero en su lista de prioridades.
1: Por lo que estoy viendo, siempre en todos los trastornos

0: deshacerse de cosas gastadas o inútiles, incluso cuando no tienen un valor sentimental, los acumuladores. Aquí tenemos el criterio de la persona que tiene este trastorno de personalidad es acumuladora. Guarda y guarda y colecciona y colecciona.
1: Como que lo acompañan los objetos, las cosas. Y si me deshago de los objetos, me deshago de parte de mi ser, ¿verdad?
0: Así es. Aunque fíjate, no tienen a veces un valor sentimental. Uh-huh. Porque nosotros podemos guardar una colección que alguien nos regaló.
1: O porque esto era de mi padre o de, tal de una persona que yo quise.
0: Pero para ellos es como, puede que lo necesite. Puede que en algún momento sea útil lo que tú dices.
1: Le quitan parte del miedo.
0: Posiblemente te hacen sentir que tu mundo es más seguro porque estás equipado, ¿verdad? Como un equipamiento.
1: Como armas.
0: Sí, por si lo necesito. Luego son reacios a delegar tareas o trabajos en otras personas, a no ser, fíjate, que los demás se sometan exactamente a su manera de hacer las cosas. Y eso es bien difícil, porque cuando yo para delegar una tarea o una responsabilidad en un equipo, ¿verdad?, tiene que hacerlo exactamente a mi manera, o anulo a la persona, o termino teniendo problemas. Porque nadie es exactamente igual a mí.
1: Y si las personas no son como yo deseo, las margino, o las humillo, o las rechazo.
0: Las castigo.
1: Las castigo.
0: En este trastorno, como la persona es muy moralista y muy dogmática, es muy castigadora y sufre, ¿verdad? Porque luego es
1: se siente culpable de que castigó.
0: Exacto, es muy dado a la culpa. Luego puede adoptar un estilo avaro en los gastos para su persona y para los demás, porque el dinero se considera como algo que hay que acumular por si acaso en un futuro vivo una catástrofe, vivo un desastre, lo voy a necesitar.
1: O sea que no gozan el día a día.
0: Así es.
1: Pensando en el futuro.
0: Así es, ¿verdad? Siempre están anticipándose a que algo terrible puede ocurrirme y yo debo de asegurarme a través del control de que eso no suceda.
1: Pero en la vida no hay nada seguro.
0: Claro, así es. Esa es la gran contradicción, ¿verdad? Que lo que yo pretendo, la vida real no me lo facilita, no me lo permite.
1: Porque quien tiene el control de los astros y de los seres humanos y de la vegetación y de todo es el creador.
0: Así es. Y ellos muestran entonces otro de estos rasgos, que es la rigidez y la obstinación. Es decir, la obstinación es la necedad, ¿verdad? Suelen ser muy necios. Se empeñan en algo y en contra de toda lógica y en contra de toda evidencia tienen que hacerlo. Porque son muy rígidos en sus pensamientos. Y si yo pensé algo, ya no puedo desecharlo. Les es muy difícil cambiar de opinión. No tienen esa capacidad de adaptación a los cambios y a las necesidades del momento. Para ellos es causa de ansiedad. El mundo y su mundo debe de ser muy predecible, muy controlable, muy preestablecido. Lo cual es imposible, como tú has dicho, ¿verdad? Y esto es lo que fomenta aún más el cuadro.
1: Entonces, han de tener un mal carácter.
0: Tienden a ser irascibles, malhumorados.
1: Eso te estoy diciendo.
0: Sí, a mantener como un fondo de mal humor.
1: Porque ha de haber detrás de todo esto gran frustración.
0: Claro, y miedo.
1: Y miedo. Volvemos al miedo.
0: Los miedos son básicos, ¿verdad? Los miedos fundamentales que tenemos todos y que están detrás, entre bastidores, detrás de cada cuadro que la persona puede sufrir.
1: ¿Dónde está el origen de este trastorno, Fabiola?
0: Bueno, volvemos al punto, ¿verdad?
1: De la niñez.
0: Y no solo de la niñez, sino que aquí hay siempre una pluralidad de factores, ¿verdad? Somos seres tan complejos que no podemos decir que hay una causa única.
1: Sí.
0: Todo tiene como una
1: Integral. El ser humano es integral, ¿verdad?
0: Así es, como una multitud de causas o de factores, ¿verdad? Entonces, hay una predisposición genética.
1: Genética.
0: Hay rasgos ya establecidos desde que uno nace, que es como nuestra herencia genética, igual que heredamos el color de ojos.

0: ojos, la altura, el color de la piel, heredamos también rasgos de carácter. Entonces hay niños, niñas que ya vienen, digamos, con este equipaje, ya traen el potencial. Ahora, vamos luego a lo ambiental, a lo externo, y ahí pues siempre nos remontamos, porque es como muy determinante los primeros años de vida, la infancia, la relación con los padres o con las figuras mentoras, con las figuras de crianza de los niños, ¿verdad?
1: Ahora que me estás diciendo eso, se me viene una imagen a mi mente de una persona que llega al aeropuerto con una valija demasiado cargada, la pesan y dicen, tiene mucho peso, vamos a sacar cosas. Uh-huh. O si va muy vacía, mire, usted tiene derecho a más peso.
0: Ajá.
1: En verdad, puede poner más cosas,
0: sí,
1: cosas de su maletín de mano. Entonces, ese es el equipaje que trae el niño, bebé.
0: Así es.
1: Y entonces su entorno puede ponerle más equipaje o quitarle equipaje.
0: Exacto, esa es una buena ilustración, ¿sí? Así es, entonces en un niño o una niña que ya trae en su equipaje, como tú has dicho, estos rasgos, si le añadimos un entorno familiar en el que es educado por padres excesivamente controladores, uh-huh, que castigan por comportarse con autonomía. Fíjate, cuando un padre es excesivamente controlador, utiliza el castigo cuando los hijos no son como ellos creen que deberían ser. Entonces, de algún modo, empiezan a castigarlo con desaprobación o con diferentes formas de castigo, ¿verdad? Físico, verbal, psicológico, de tal manera que ese niño castigado nunca tiene la oportunidad de desarrollar una identidad separada de la de sus padres que le conduzca a una vida personal, es decir, su identidad personal, sino que se va conformando a las normas internalizadas de sus padres, pero que estas normas son muy estrictas, ¿verdad? Hemos dicho que el obsesivo, en el trastorno obsesivo de personalidad, las personas son muy rígidas, moralistas, dogmáticas. Entonces, son padres así, que crían a sus hijos con estas normas. Tú debes de ser así. Uh-huh. Tú no puedes ser quien eres, porque tú tienes que ser como yo necesito que seas para sentirme un buen padre, para sentir que hice bien mi trabajo de padre, de educarte. Entonces, vemos que sí hay una rama genética en esto, porque generalmente personas con este trastorno de personalidad, uno de sus padres o ambos padres tenían un trastorno obsesivo compulsivo también de personalidad, o fueron a su vez educados por padres con el trastorno o muy ansiosos. Entonces siempre vemos que hay como herencias familiares que se van transmitiendo. Y aquí tenemos un origen pues muy marcado, ¿verdad? Por otra parte, se ha encontrado trabajando con niños obsesivos que los padres de estos niños tienen también los mismos rasgos obsesivos, como ser estrictos, controladores, exigentes, no tienen empatía y son muy desaprobadores cuando los niños hacen algo que está mal o que ellos consideran incorrecto.
1: Y entonces esos padres están ahí fomentando un gran sentimiento de culpa en el niño si no se adapta a sus reglas.
0: Así es, sin darse
1: soy
0: cuenta.
1: Soy malo, soy desobediente.
0: Ajá, no soy la persona, uh-huh, que debo ser.
1: No me quieren porque no soy como ellos, uh-huh, quieren.
0: Y todos esos mensajes que podemos transmitir en la crianza inconscientemente, muchas veces son mensajes que no se han verbalizado.
1: Sí,
0: pero
1: una mirada basta.
0: Exacto, ¿verdad? Yo voy a crear una creencia a raíz de ese trato. Yo me formo creencias, uh-huh, que se convierten en mi bagaje psicológico, mi bagaje mental con el que luego voy a dirigir mi vida. Y muchas veces estas creencias son las que luego se trabajan en las terapias. Estas creencias distorsionantes de la propia imagen y distorsionantes de la realidad que se formaron en la infancia por los estilos de crianza, son las que luego se trabajan en una terapia.
1: Fabiola, y si hubiera un trabajo preventivo, por ejemplo, conferencias para padres, ya que no hay una escuela para padres, uh-huh. aprendemos a través de la vida.
0: Sí, así es.
1: ¿No se podría minimizar todo claro este dolor?
0: Claro que sí. Claro que sí. De hecho, cuando los padres buscan ayuda, a veces para ellos mismos, descubren esto. Si yo hubiera sabido esto cuando yo tuve a mis hijos, yo no habría hecho tal cosa, yo habría hecho otra, ¿verdad? Y a veces los adultos pues nos lamentamos, podemos caer en la culpa, porque cuando descubrimos a través de todas estas ayudas que podríamos haber hecho otra labor con nuestros hijos, ¿verdad? Lo importante es no caer en esa culpabilización que nos paralice, sino que aun cuando nuestros hijos ya son adolescentes o adultos, ya hicimos casi toda la labor con ellos, pero la relación todavía existe y podemos restaurar, ¿verdad? Mucho de eso que cuando eran pequeños no pudimos hacer porque no lo sabíamos.
1: Pero casi todos los padres estamos siempre restaurando cosas.
0: Así es.
1: Porque no hay una cultura de psicología.
0: Así es. Quizás hoy hay un poco más que antes porque hay mucha más divulgación de conocimiento y de información.
1: Se debería de divulgar más la lectura, se debería de divulgar más las conferencias, por ejemplo, en los colegios, para los padres, para podernos hacerlos entender, yo ya soy abuela, hacerlos entender cómo son y funcionan todos estos trastornos, porque yo veo que muchísimos niños van al psicólogo, pero los padres no.
0: Ajá, así es. Y tiene que ser algo integral, ¿verdad? Cuando se trata de niños, son los padres y los niños. Ahora, fíjate, hablando también sobre el origen, algunos estudios, ¿verdad?, que apuntan a lo que es la biología, como más biologicistas, más buscando las raíces orgánicas, uh-huh. cerebrales, uh-huh. y que tienen que ver mucho con la genética, ¿verdad? Uh-huh. Se ha descubierto que en personas con este trastorno obsesivo compulsivo, fíjate, funciona predominantemente su hemisferio izquierdo, ¿verdad? Predominantemente tienen una activación mayor de su hemisferio izquierdo. Y el hemisferio izquierdo, fíjate, es el que controla el lenguaje, el pensamiento analítico y la razón. Es decir, que hay una tendencia de base genética a que tienden a funcionar más buscando analizar las cosas, razonarlas, todo uh-huh. tiene que tener una lógica, uh-huh. todo tiene que tener una explicación que satisfaga mi necesidad de razón y de análisis de todo. Y que en otros tipos de personalidades no se ve tan activada la función del hemisferio derecho, del hemisferio izquierdo, tanto como en los obsesivos compulsivos, la personalidad obsesiva compulsiva.
1: Entonces siempre han de estar analizando, filosofando, tratando de llegar a profundidades que no se pueden llegar.
0: Así es. Y si no encuentran la respuesta deseada, les crea ansiedad. Y es como un círculo uh-huh. en el cual entran y no pueden salir, como un círculo vicioso, ¿verdad? Todo tiene que tener una explicación razonable y como no la encuentro, la tengo que seguir buscando. Pero como no la encuentro, me crea ansiedad. Entonces, son personas atormentadas.
1: Yo una vez, hace poco, le dije a una persona, pero ¿por qué tú tratas de saber qué está pensando esta persona? ¿Por qué dijo tal cosa? Ajá. Si ni tú mismo ni tú misma sabes lo que tú estás pensando o por qué lo estás pensando.
0: Así es. No conocemos las intenciones profundas del alma, del corazón, ni siquiera de nosotros mismos.
1: Exactamente. ¿Cómo vas a tratar tú de controlar las emociones de otras personas cuando no puedes ni conocer las tuyas?
0: Pero es un rasgo de esta personalidad.
1: Ya es un trastorno.
0: Ajá. Es un rasgo acá en el que tengo que razonarlo, tengo que analizarlo, tengo que encontrar una respuesta que satisfaga mi necesidad de control, ¿verdad? Porque en eso se resume todo. Yo necesito saber la intención del otro para poder anticiparme y saber qué decir y qué hacer.
1: pero, un control total
0: sí,
1: del mundo.
0: De tu vida, del mundo que te rodea, porque hay miedo. Miedo a que el mundo sea amenazante, miedo a que el mundo sea dañino. Y viven siempre tomando las medidas para evitar este daño.
1: Por eso yo digo, venciendo miedos y temores en busca de aprender a disfrutar la vida.
0: Sí, porque el trastorno obsesivo compulsivo de personalidad no permite disfrutar la vida. Es como que no encuentran el espacio, no encuentran la oportunidad. O son espacios muy escasos y muy efímeros de disfrute que ellos se permiten tener.
1: Fabiola, ¿nos podrías poner un ejemplo de un caso?
0: Sí, ¿verdad? Porque los casos siempre nos ayudan a entender, nos ilustran. Bueno, vamos a llamar, es un caso ficticio, vamos a llamarle Raúl a esta persona, es un hombre...
1: Pobre Raúl.
0: Sí. Raúl es un adulto de 42 años, es un arquitecto prominente de éxito. Le conocen por la enorme atención, fíjate, aquí ya tenemos un rasgo, que él presta a los detalles. Se sabe que su jefe ha comentado de él lo siguiente. Dale los anteproyectos a Raúl, porque si falta algún detalle minucioso o algún elemento, él lo va a detectar, lo va a localizar. Lamentablemente, la atención que Raúl presta a los detalles le impide, fíjate, finalizar un proyecto completo por sí mismo, que es lo que decíamos antes. La atención
1: por
0: a los
1: la
0: detalles.
1: La agenda no ven el fin de la agenda, el propósito de la agenda.
0: O los detalles. Tengo que tener el control de todos los detalles, no se me puede escapar nada porque no me puedo equivocar. Que eso llega a acaparar tanto sus recursos, su atención, su tiempo, que no puede llegar a finalizar la meta, no por sí mismo. Además, ninguno de sus arquitectos subalternos puede trabajar con él, fíjate aquí viene otro rasgo, porque él no le deja expresar sus propias ideas en los diseños. Tienen que someter su creatividad a él, tiene que hacerse como él dice. Insiste en que los demás deben seguir sus directrices al pie de la letra. Y eso también le crea problemas de relación interpersonal, ¿verdad? Porque los otros perciben en él una imagen muy rígida, muy controladora, poco empática, porque no se pone en el lugar de los otros. Los otros también tienen derecho a expresar su creatividad,
1: claro,
0: en sus trabajos. Y él no se pone en el lugar de otros para entender esto. Pese a estas limitaciones, fíjate, en la empresa se valora a Raúl por su dedicación incondicional al trabajo. Ahí vemos una tendencia a la adicción al trabajo, ¿verdad? Y su extrema terquedad. Es decir, esto lo hago porque lo hago pese a lo que pese. Entonces es una extrema dedicación que no importa las horas, el tiempo, los días libres que yo tenga que sacrificar para terminar esto.
1: Lo va a terminar y después vendrá otra cosa, otro pensamiento.
0: Así es. Entonces, en el trabajo se toleran sus peculiaridades de personalidad, ¿verdad? Así como, fíjate que vemos otro rasgo, su enorme colección de lápices rotos, trozos de goma de borrar, pedazos de hojas rotas, sobres usados que él guarda, es decir, acumulador. Se le tolera que acumule todos estos cachivaches, porque bueno, como es bueno en lo que hace, entonces se lo vamos a tolerar. Claro, los demás ven que no tiene uso, que eso no va a servir para nada, pero lo que decíamos antes, por si acaso, él lo guarda.
1: Si viene una pareja, su pareja amorosa y se lo bota, la esposa, por ejemplo.
0: Puede ser motivo de una pelea, sí. Sin embargo, fíjate, su rigidez sí le ha limitado a Raúl de forma muy considerable que pueda ser promocionado en la empresa. Entonces, es gente a veces brillante.
1: Pero que no lo soportan.
0: Exacto. Entonces, su misma obstinación, ¿verdad?, en los detalles le llevan a no ser tan eficientes.
1: Tan agudos en su visión.
0: y a que sus trabajos no tengan la suficiente eficacia, no terminan las cosas en el tiempo que se les pide, tardan en entregar los proyectos, a tal punto que no los promocionan. Y esto les puede crear una gran frustración, porque son extremadamente dedicados a lo que hacen, pero lo que hacen en la vida práctica no tiene el rendimiento que esperan. Hay un rasgo ahí de falta de eficiencia práctica que ellos no detectan.
1: No tienen una inteligencia para ser prácticos.
0: Así es. Y otra de las grandes limitantes es que la familia de Raúl se queja de que no les dedica tiempo, de que no sale con ellos, de que no pasa tiempo con la familia, porque como veíamos, ellos sacrifican la vida personal, la vida familiar, todo lo que ellos consideran ocio y diversión es pérdida de tiempo. No se lo pueden permitir.
1: ¿Y no será también sentimiento de culpa porque se divierten y porque son felices en algún momento?
0: También.
1: A castigarse sí, ellos mismos.
0: También, ¿verdad? Se encierran en una vida demasiado seria. Sí, así es.
1: Y dicen que no hay que tomar la vida muy en serio ni muy en guasa.
0: El equilibrio.
1: En un delicado equilibrio.
0: Así es. Ahí está como la clave también aquí, ¿verdad? En este cuadro.
1: Fabiola, ¿y este trastorno tiene tratamiento?
0: Sí, claro. Hay tratamiento, fíjate, de diferentes formas, ¿verdad? La mayoría de ellos buscan ayuda cuando sufren un trastorno
1: de ansiedad o de depresión.
0: Sí, son muy propensos, ¿verdad? Sobre todo el trastorno obsesivo compulsivo de personalidad está como muy emparentado con los trastornos de ansiedad. Más que con la depresión, fíjate, la depresión puede ser como la culminación de estar padeciendo trastornos de ansiedad, no tratarlos y ya desemboca en una depresión. Pero la generalidad por la que buscan ayuda o la familia le busca ayuda es porque sufren mucha ansiedad generalizada.
1: Y me imagino que esta ansiedad puede llevar también a enfermedades orgánicas como una presión alta, una diabetes.
0: Sí, son propensos a las enfermedades psicosomáticas.
1: Ajá, psicosomáticas.
0: Mucho. Sí, entonces suelen padecer mucho de ansiedad generalizada. Es decir, percibo que algo va a pasar, pero no sé qué es. Esa nube de preocupación constante, como que mi vida va a sufrir una pérdida grande, va a haber una ruina y yo tengo que vivir evitándola, pero no sé qué es. Sufren mucho de esta ansiedad.
1: O sea que se puede llegar a un pánico.
0: Claro.
1: Generalizado.
0: Pueden sufrir ataques de pánico, ¿verdad? Pueden sufrir el TOC. Que es lo que no debemos confundir aquí.
1: Eso es lo que te iba a pedir, que por favor nos hagas una diferencia en lo que es el TOC y lo que es el trastorno obsesivo compulsivo.
0: Sí.
1: Porque se tiende a confundirlos.
0: Sí, así es. Y no son, ¿verdad? No es lo mismo. Ahora, el trastorno obsesivo compulsivo de personalidad, en un alto porcentaje, en un 55% más o menos de casos, desarrollan un trastorno obsesivo compulsivo.
1: ¿Al no ser tratados?
0: Sí, al no ser tratados.
1: ¿O siempre?
0: Al no ser tratados van desembocando en cuadros de ansiedad y uno de los más frecuentes es que desarrollen un TOC, ¿verdad? Ahora, ¿cuál es la diferencia? Hay personas que sufren TOC, que sufren un trastorno obsesivo compulsivo y no tienen un trastorno obsesivo compulsivo de personalidad. La diferencia es que el TOC es un trastorno de ansiedad. Se diagnostica dentro de los cuadros de trastornos de ansiedad y se caracteriza porque hay pensamientos obsesivos que me llevan a la ritualización. Siempre la obsesión está acompañada de un ritual para neutralizar la angustia, el miedo que me causa el pensamiento obsesivo.
1: Limpiar en exceso, poner las cosas en un orden exageradamente ordenado, valga la redundancia.
0: Así
1: cosas
0: es.
1: Así, ¿verdad?
0: Sí, pero un TOC puede tener solo esto, ¿verdad? Estoy atrapado en ciertas ideas o pensamientos obsesivos que pueden ser de limpieza, de orden, de organización, de miedos a las catástrofes, miedo al daño personal. Y lo acompaño siempre con un ritual que neutraliza o hace que desaparezca la angustia, pero rápidamente vuelvo otra vez a
1: desencadenar
0: el pensamiento. Sí. Pero el TOC está atrapado en esto. Uh-huh. Cuando hablamos de personalidad obsesiva compulsiva, abarca mucho más, ¿verdad? Uh-huh. El trastorno obsesivo compulsivo de personalidad abarca todas las áreas de la vida de la persona en las que hay rigidez, miedos, estructuras de pensamiento muy dogmáticas, muy moralistas, muy prohibitivos, muy encerrados en el control de sus emociones, de lo que piensan, de lo que hablan. Son personas como muy maniatadas, muy atadas, que necesitan tener un mundo controlado de forma perfecta.
1: Qué triste.
0: Ahora, fíjate, no vimos en el caso de Raúl que hubiesen cuadros o trastornos obsesivo-compulsivos instalados, uh-huh. ¿verdad?
1: Sí.
0: Lo que podría en algunos casos considerarse es la acumulación. ¿Por qué tengo que guardar un lapicero que se rompe? Bueno, a lo mejor lo puedo arreglar y lo voy a usar, uh-huh. o alguien puede usarlo. A veces se puede ver ahí un poco de un TOC. Pero no necesariamente hacemos un diagnóstico de un trastorno obsesivo compulsivo de personalidad con un TOC. Puede acompañar, como hemos dicho, en un alto porcentaje. Y un TOC puede no tener un trastorno obsesivo de personalidad. Puede estar en el estilo, pero no tener todos los criterios suficientes para el diagnóstico. Pero se parecen.
1: Yo te voy a confesar algo. Cuando yo pasé de una escuela de teatro a otra escuela, íbamos a debutar en el Zoológico de Cristal de Tennessee Williams. Sí. Era sumamente difícil para mí pasar de una escuela a otra y hacer un personaje de una mujer de 65 años cuando yo tenía más o menos 38, 39 años.
0: Sí.
1: Entonces ya se acercaba el debut. Antes de irme a dormir, por toda esa semana, yo antes de dormirme me levantaba a ordenar ciertos adornitos de la sala.
0: Sí.
1: Me imagino que era tal mi ansiedad.
0: Así es.
1: Que el orden de esos adornos era mi paliativo.
0: Te daba seguridad.
1: Era como un poquito de toque, entonces.
0: Sí, claro, claro. Una situación estresante, ¿verdad? Uh-huh. Que era el estar preparando una obra de teatro de este calibre. Desarrolló tal ansiedad que te produjo un cuadro de TOC, un trastorno obsesivo compulsivo. ¿Por qué? Porque había una necesidad de orden, de control, de que esto no se me desborde, de que yo no pierda el control de esto que estoy haciendo.
1: Pero como yo nunca lo consulté, hasta ahora lo estoy sacando a luz. Fabiola, yo vi que en España ciertos casos los trataban el psicólogo y el psiquiatra.
0: Sí, tratamientos combinados.
1: En este caso del trastorno obsesivo compulsivo, trastorno de personalidad obsesiva compulsiva, ¿interviene el psiquiatra?
0: Claro. Generalmente interviene porque hay un grado de ansiedad muy alto, como hemos dicho, casi siempre acompañan al trastorno de personalidad cuadros de ansiedad. Entonces, muchos de ellos son medicados a raíz de la ansiedad que desarrollan, como los concomitantes, como los acompañantes, ¿verdad? También a veces no solo se les trata con ansiolíticos, sino que con antidepresivos, sobre todo la nueva generación de antidepresivos que tratan mucho los síntomas de ansiedad. Entonces, muchos de ellos, cuando buscan ayuda, ya han desarrollado tal cuadro de ansiedad o cuadros de ansiedad que sí necesitan ayuda farmacológica, sobre todo en los inicios de los tratamientos, ¿verdad? Como para bajar su ansiedad a tal punto
1: que se pueda tratar.
0: Exacto.
1: Porque si no, no te va ni a escuchar.
0: Así es, ¿verdad? Porque la ansiedad te bloquea, te nubla tu capacidad de entender, porque estás tan enfrascado en tu malestar que no ves más allá del malestar.
1: Sí.
0: Entonces hay que reducir este
1: un
0: malestar.
1: Un día de estos estaba yo tratando de ayudar a una persona que tenía un cuadro de ansiedad extrema, de una fobia, y no me escuchó. Yo le decía, trata de respirar.
0: No
1: y
0: podía.
1: No escuchó absolutamente nada.
0: Así es. Ese es un típico cuadro en el que tiene que intervenir un psiquiatra. Dar un ansiolítico o la dosis de antidepresivo adecuada y cuando ya esto baja, ese nivel de angustia cede.
1: Ya puede el psicólogo.
0: La mente queda más despejada, más receptiva.
1: Más receptiva.
0: Para que tú puedas trabajar lo que decíamos antes, las distorsiones de pensamiento que están en la base del cuadro.
1: Si no, la computadora graba la información, pero no la puede procesar.
0: Así es, así es. Entonces, es un trabajo agotador, tanto para el psicoterapeuta y para el paciente, para la persona, ¿verdad? Porque no avanza. Entonces, la sensación que puede tener el paciente o la persona que se está tratando es, no me pueden ayudar, esto no se me va a quitar, no tengo solución. Cuando en realidad es que su angustia es tan alta que hay que bajársela, y ahí ya entra el saber pues que el cerebro es un órgano y hay que tratarlo químicamente porque es un órgano que funciona con a pura química cerebral, ¿verdad? Y cuando ya esta química cerebral activa un estado de más calma, de más tranquilidad, entonces podemos intervenir ayudándole a razonar.
1: Pero como todavía estas cosas son un tabú, porque si el médico te dice, usted tiene alto el azúcar, usted tiene el hígado graso, usted tiene presión alta, las personas toman los medicamentos.
0: Claro.
1: Pero si se les habla de un ansiolítico o de un antidepresivo, se asustan.
0: Sí.
1: Ay, no, más. Yo no estoy loco.
0: Hay más resistencia y a veces espera demasiado tiempo, ¿verdad?
1: Sí.
0: Cuando esto, al ser tratado en sus inicios, la persona sale adelante más rápidamente.
1: Fíjate que te hablan del cáncer y te dicen, hay que hacerse los análisis porque un cáncer a tiempo se puede curar. Pero nadie dice, hay que consultar porque un trastorno psiquiátrico o psicológico tratado a tiempo se puede controlar.
0: Así es, sí, necesitamos educar más, ¿verdad? En esa área.
1: Es lo que
0: área.
1: Yo te decía, educarnos en psicología.
0: Así es.
1: Fabiola, gracias una vez más por tu aporte de conocimientos para todo el público que está pendiente de este programa y que, según me han comentado, les está siendo de mucha ayuda.
0: Gracias a ti por este espacio. Me alegro mucho de que pueda ser de utilidad. Y bueno, hasta la próxima.
1: Hasta la próxima. 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
3: Escucharemos ahora la música de Richard Rodgers, interpretada por el piano de Ian Fraser, la voz de Julie Andrews le acompaña, así como los músicos de la Orquesta de Músicos de la Ciudad de Londres.

0: Era el piano de Ian Fraser, la voz de Julie Andrews, acompañaba aquí a los músicos de la Orquesta de Músicos de la Ciudad de Londres, interpretaban una serie de temas de Richard Rodgers.
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0: Franz Liszt, el más grande de los pianistas, de personalidad fascinante y compositor original, cuya influencia se hizo sentir en toda la música europea. El significado de Liszt en la historia de la música es inmenso. Fue uno de los grandes virtuosos del piano de todos los tiempos y uno de los mejores maestros que haya habido en el mundo. Poseía el don supremo de identificarse maravillosamente con la música. Radio Clásica complace su buen gusto ofreciéndole música de Franz Liszt.
1: Es ahora el pianista Jean-Yves Thibaudet, acompañado por la Orquesta Sinfónica de la Ciudad de Montreal, bajo la dirección de Charles Dutoit, que escucharemos en este segundo concierto para piano y orquesta en La Mayor, composición de Franz Liszt.

0: Hemos escuchado el concierto número 2 para piano y orquesta en La Mayor, una composición de Franz Liszt que interpretaban para nosotros el pianista Jean-Yves Thibaudet y la Orquesta Sinfónica de la Ciudad de Montreal bajo la dirección de Charles Dutoit.
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0: 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Escucharemos ahora la suite de Carmen número 2, composición de Georges Bizet, interpretada por la Orquesta Festival de la Ciudad de Londres, dirigida por Alfred Charles.

0: Era la Orquesta Festival de la Ciudad de Londres, dirigida por Alfred Scholz en la segunda suite de Carmen, una composición de Georges Bizet.
1: Franz Lehár. Su éxito con el público fue realmente fantástico. Además de sus 30 operetas, también compuso marchas, polcas y valses. Pero la más célebre de sus obras fue La Viuda Alegre. El éxito de Lehár con el público fue realmente fantástico. Muchos opinaban que padecía de Puccinitis. He aquí, en Radio Clásica, música del compositor que escribió una oleada de brillantes melodías, Franz Lehár.
0: Franz Lehár, escucharemos a continuación el Vals Gidita, una composición que interpretan los músicos de la Orquesta de Viena Johann Strauss bajo la dirección de Willy Boskovsky.

0: Eran los músicos de la orquesta de Viena Johann Strauss deleitándonos bajo la batuta de Willy Boskovsky en el vals Guidita, una composición de Franz Lehár.
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11: Hola, soy Nelly Portillo, directora general de la firma Abogados Consultores. Ahora hablaremos fomento de una cultura de cumplimiento. Toda empresa debe contribuir con la prevención del lavado de dinero y de activos. Para ello, la ley fomenta una adecuada cultura de cumplimiento mediante la obligación que toda empresa tiene de desarrollar programas de capacitación y difusión al personal responsable de la aplicación de las disposiciones, al directorio y gerentes según sus cargos y funciones. Dichas capacitaciones deberán efectuarse al menos una vez al año mediante cursos o reuniones de información. Además, se deben identificar y difundir entre el personal de la empresa las prácticas de clientes o usuarios que hayan sido consideradas como sospechosas. Te recomendamos que elabores y ejecutes un plan de capacitación en materia de prevención, cumpliendo los lineamientos mínimos que exige la legislación en prevención de lavado de dinero y de activos.
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13: ¡Qué gusto saludarles! Soy César Calderón. Pónganse cómodos porque hoy en Cartelera Cultural conocemos lo mejor de la agenda artística de nuestro país. 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

0: Con eso cerramos nuestro recorrido de hoy. Les acompañó César Calderón. Y recuerden que si desean más detalle de las actividades, pueden ingresar a nuestro sitio web radioclásica.com.sb.
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1: Escucharemos a continuación a los miembros de la Orquesta Pops de la ciudad de Cincinnati bajo la dirección de Eric Kunzel interpretando el Vals del Danubio Azul, una famosa composición del Opus 314 de Johann Strauss.

0: Era el vals del Danubio Azul del opus 314 de Johann Strauss que escuchábamos aquí con la orquesta Pabst de la ciudad de Cincinnati bajo la dirección de Eric Kunzau.
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3: Bienvenidos al Flash Informativo de Radio Francia Internacional con Alan Vidal en los controles. Hoy es sábado 11 de julio, 6 de la tarde en París, y estas son las noticias del mundo en 3 minutos.
4: Andreína Flores.
3: El tifón Babi dejó este sábado al menos 87 heridos en Taiwán y 5 en Japón. Además, obligó a evacuar a casi 2 millones de personas en la provincia china de Zhejiang, donde se espera que el tifón toque tierra en la madrugada de este domingo. Los aeropuertos del este de China y Taiwán han tenido que cancelar cientos de vuelos. En Irán, el nuevo líder supremo, Mojtaba Jamenei, lanzó una amenaza contra Estados Unidos. La venganza debe cumplirse inevitablemente, haciendo referencia a las operaciones militares estadounidenses que mataron a su padre en febrero. Horas antes, el presidente Donald Trump amenazó con aniquilar y destruir por completo a Irán si intenta asesinarlo, afirmando que el ejército tiene 1,000 misiles listos para lanzarlos contra Irán si eso ocurre. En España, más de 400 bomberos continúan luchando contra los incendios que afectan la provincia de Almería y que han dejado al menos 12 muertos y 6.600 hectáreas arrasadas. El consejero de emergencias de Andalucía, Antonio Sanz, afirma que las condiciones meteorológicas mejoraron durante la noche y que eso favorece el ataque directo al incendio.
5: La noche ha transcurrido relativamente bien dentro de la complejidad y las dimensiones tan importantes que tiene este incendio. Los frentes han permanecido menos activos y no se han producido nuevas amenazas directas a zonas habitadas.
3: Y en el Mundial de Fútbol estamos a pocas horas del partido de cuartos de final entre Inglaterra y Noruega, donde se verán las caras a dos estrellas del balón, el noruego Erling Haaland y Harry Kane, capitán de la selección inglesa. Más tarde será el turno de Argentina y Suiza en el estadio de Kansas City. Escuchemos al seleccionador argentino Lionel Scaloni hablando sobre Leo Messi de cara a ese partido.
6: Cuando da todo lo que tiene y cuando huele que puede crear peligro, es una máquina. A la gente que no lo conoce, esperaba que con 39 años no esté a la altura, pero no sé cuántas veces lo dije, pero mientras él quiera va a ser el mejor.
3: Y en este momento en el tenis se desarrolla la final femenina de Wimbledon entre dos checas, Carolina Muschova y Linda Noskova. De momento Noskova ya ganó el primer set, pero aún se espera que Carolina Muschova pueda remontar y obtener su primer título de Grand Slam. Recordemos que la tenista checa Muschova tiene 29 años y que viene de ganar un primer título WTA 1000 en Doha en febrero y una primera corona sobre el pasto en Hamburgo, Alemania. Así terminamos este flash de RFI.
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0: Bienvenidos a Notas de Europa, un recorrido cultural por el viejo continente. Nuestros temas de hoy: centenario teatral, joyería fotogénica, novedades sobre Mahler, estreno mozartiano. El Festival del Castillo de Heidelberg en Alemania llegó a aspirar a rivalizar con el Festival de Salzburgo en Austria y a convertir a Heidelberg en la capital de Europa. Una exposición actual muestra su fascinante historia a lo largo del último siglo. En su libro Teatro en el Castillo, y más concretamente en su ensayo Un Salzburgo del suroeste de Alemania, el historiador Oliver Fink iluminó esta fase artísticamente ambiciosa en la historia del Festival del Castillo de Heidelberg, que ahora celebra su centenario, un período marcado por la ausencia de una programación continua, más bien por interrupciones, lagunas y nuevos comienzos. La investigación de Fink también constituye la base de una exposición que actualmente se exhibe en el edificio Ottheinrich del Castillo de Heidelberg y que muestra los desarrollos descritos en el libro de Fink y los acontecimientos posteriores en la historia del festival, con fotografías históricas, planos de escenografía y vestuario recreado. También resulta impresionante una gran pared con las biografías de los actores y artistas involucrados, cuyas vidas, tras un éxito inicial, se vieron a veces marcadas de forma fatal por la era nazi y el exilio. La rivalidad con el Festival de Salzburgo fue breve. En 1926, Rudolf Karl Goldschmidt, un dedicado editor y profesor del Instituto de Periodismo de la Universidad de Heidelberg, convenció al renombrado director de teatro de Darmstadt, Gustav Hartung, a ir a Heidelberg y fundar con él la Asociación del Festival. Se inspiraron en las ideas de los festivales wagnerianos y en la rica tradición de Salzburgo, pero también quería crear algo único, evocando el espíritu del romanticismo en Heidelberg y combinándolo con el del neorromanticismo y el expresionismo contemporáneos. Pero Goldschmidt tenía objetivos más ambiciosos. Quería convertir a Heidelberg en la capital de Europa a través del festival, pero no de una manera nostálgica y retrospectiva, sino más bien en el sentido de un lugar del primer movimiento alemán por la libertad y la democracia, como se afirma en el texto de la exposición. El constante equilibrio entre las exigencias del turismo y las de la dirección artística y la producción han persistido incluso desde que el festival pasó en 1991 a estar bajo la tutela del Teatro Municipal de Heidelberg. Actualmente se exhibe la exposición Pomelato, la joyería revolucionaria, en el Palacio de Tokio de París, que narra la historia de una marca que transformó la joyería y su significado. Cuando Pomelato se fundó en Milán en 1967, el mundo estaba en plena transformación. Las faldas se acortaban, el prêt-à-porter sustituía a la anticuada y elitista alta costura, la sociedad se abría y las mujeres exigían sus libertades fundamentales. Era un símbolo de estatus o un objeto de valor, y a menudo un regalo de hombres a mujeres. El fundador de Pomelato, Pino Rabolini, proveniente de una familia de orfebres, reconoció que el lenguaje tradicional de la joyería ya no correspondía con la nueva generación de mujeres. Sus diseños no pretendían simbolizar la propiedad ni servir simplemente como adorno, sino expresar la personalidad y estar pensados para el uso diario. La exposición narra esta historia como una serie de revoluciones en la artesanía, la forma, el color, la imagen y la femineidad, una serie de transgresiones creativas. El papel de la fotografía es particularmente fascinante. Sobre todo, Pomelato colaboró con reconocidos artistas de la moda como Gian Paolo Barbieri, Helmut Newton, Albert Watson, Hoss P. Host, Michel Comte y Herb Ritz. Ninguno de estos fotógrafos se limitó a fotografiar joyas, las interpretaron. De hecho, las imágenes parecen menos interesadas en los objetos en sí que en el espacio que surge entre la joya y quien la lleva. Gian Paolo Barbieri aporta a la imagen una mezcla típicamente milanesa de sobriedad y sensualidad. Newton se interesó primero por la mujer y solo después por la joya, otorgando así a las piezas una nueva credibilidad, mientras que Herb Ritts trata la luz, el cuerpo y el metal casi escultóricamente, y Michel Kohn lleva la desacralización de la joyería aún más lejos al colocar simplemente una cruz incrustada de diamantes en una tina. En la fotografía clásica de joyería, el objeto en sí era el protagonista. En las imágenes de la exposición de París, el anillo, el collar o la gema adquieren un significado que trasciende su valor material a través de la persona que lo lleva. Las fotografías muestran la joyería como parte de la vida y al hacerlo han moldeado la comprensión cultural de lo que la joyería puede representar. Berta Zuckerkandel, una de las damas de la alta sociedad más elegantes de la Viena imperial tardía, invitó a cenar a Gustav Mahler, director de la ópera de la corte de Viena, el 7 de noviembre de 1901. No fue tarea fácil. El hombre era considerado difícil y poco sociable, así que se le sirvió la dieta que había solicitado y se le presentó un pequeño grupo de invitados cuidadosamente seleccionados. No había ninguna mujer prevista aparte de la anfitriona, excepto una joven de 20 y tantos años, Alma Schindler. Durante el café, estalló una acalorada discusión entre ella y Mahler. La discusión giró en torno a las cualidades de Alexander von Zemlinsky, el joven compositor colega de Mahler, quien mantenía una intensa relación amorosa con Alma. Finalmente se alcanzó una frágil paz, pero cuando se despedían, Mahler, ya en la puerta, invitó no solo a la anfitriona, sino también a la señorita Schindler al ensayo general de Offenbach al día siguiente. 3 semanas después, se comprometieron. Los hechos básicos de este primer encuentro entre Gustav Mahler y Alma Schindler eran conocidos, pero la historia es completamente distinta cuando el evento, incluyendo sus antecedentes, es relatado por alguien directamente involucrado. Este relato se encuentra en uno de los más de 60 cuadernos de recuerdos que la anfitriona conservó en aquel entonces, depositados posteriormente en el Archivo Literario de la Biblioteca Nacional de Austria. Allí, Franz Wildenauer, en una de sus apasionadas investigaciones sobre Mahler, lo desenterró para su último libro sobre el tema, Gustav Mahler, sobre la miseria de un genio, cartas, documentos y memorias inéditas. Y lo hizo público como primicia mundial, junto a muchas cosas más que descubriera desde su primera publicación sobre Mahler en 1979. Una pequeña muestra del alcance y la intensidad de la investigación del autor se puede apreciar en los agradecimientos, una especie de directorio encubierto de las instituciones académicas y de archivo actuales dedicadas a Mahler, que ocupe casi 2 páginas completas, se debe, por supuesto, en gran parte, al respetuoso y solemne estilo en que ningún nombre aparece sin el prefijo señora o señor, incluyendo posiblemente todos los títulos académicos. En esto, Wildenauer es un auténtico austriaco de la vieja escuela. 6 obras para flauta y arpa recientemente encontradas revelan a Mozart como un profesor frustrado. Compuso piezas modelos para una alumna que carecía de talento. Ahora se interpretan por primera vez. Alumno de Mozart, título honorífico. Hasta el día de hoy, asegura a quienes lo ostentan un lugar en las biografías del compositor oriundo de Salzburgo. Durante su vida, probablemente ninguno de ellos pensó en esta fama póstuma. Este es el caso de Marie-Louise Philippine de Bonnier de Guin. Mozart fue tutor de la noble, hija del duque de Guin, un diplomático que figuraba entre los favoritos de la reina María Antonieta y que ostentaba el cargo de gobernador de Artois. Mozart residió un tiempo en París, desde finales de marzo de 1778. Lo que había permanecido oculto durante 248 años, en la penumbra histórica de una breve carta a su padre Leopoldo, ha salido a la luz gracias a un extraordinario descubrimiento. En febrero de 2026, François-Pierre Goy, conservador de las colecciones anteriores a 1800 del Departamento de Música de la Biblioteca Nacional de Francia, encontró un cuaderno de música anónimo y sin título de finales del siglo XVIII. El manuscrito había sido confiscado en mayo de 1794, de la residencia del duque de Guin en la calle de Varennes y añadido al acervo de la biblioteca, lo que inmediatamente llamó la atención del experto y que se confirmó rápidamente fue que dos personas habían escrito en el cuaderno de 44 páginas, una de ellas Wolfgang Amadeus Mozart. Después de eso, no hizo falta mucha perspicacia para identificar la colección como un documento de las lecciones que Mozart había impartido a su distinguida alumna. Dado que las partes escritas en las partituras están mezcladas, aún queda por determinar con precisión qué música es exclusivamente de Mozart y en cuál pudo haber contribuido solo con partes sustanciales. La Biblioteca Nacional de Francia ha anunciado que pronto pondrá a disposición del público el folleto didáctico. El concierto de presentación de este descubrimiento musical en la Sala Oval de la Biblioteca Nacional de Francia en París fue muy exclusivo. Pero ahora todos pueden disfrutar de las composiciones de Mozart para flauta y arpa que nunca se echaron de menos y que eran completamente desconocidas y que ahora han regresado milagrosamente al mundo. Más allá del sensacionalismo, esta es una excelente noticia para el mundo de la música. Gracias por escuchar Notas de Europa.
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10: Disfrutaremos a continuación de canciones del álbum de Artie Shaw, Begin the Begin, interpretado por Artie Shaw y su orquesta.

0: Era Artie Shaw interpretando una serie de canciones de su álbum Begin the Beguine, interpretando aquí una serie de temas con su orquesta.
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0: Escucharemos a continuación al trompetista Chuck Mangione interpretando lo mejor de sus propias composiciones en la trompeta.

0: Nos hemos deleitado con la interpretación de lo mejor de Chuck Mangione con el maestro en la trompeta en persona.
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9: Las composiciones de Mozart están empapadas de un delicado y variado juego de emociones en el que revela continuamente una personalidad sensible. Su mente estaba creando constantemente y sin interrupción. Cuando llegaba el momento de trasladarlas al papel, solía dar a sus ideas la forma misma que pretendía. Mozart y sus obras, aquí, en Radio Clásica 103.3 FM estéreo.

De Wolfgang Amadeus Mozart disfrutaremos ahora del concierto para violín y orquesta número 3 en sol menor, una obra catalogada K216 con el violín de James Hans y la orquesta del aniversario Mozart.

0: era el violín de James Hance y la orquesta del aniversario de Mozart, deleitándonos con el concierto para violín y orquesta número 3 en sol menor, una obra catalogada K216 de Mozart.
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0: Escucharemos ahora al arpista Frédéric Cambrelin y la orquesta de la ópera de la ciudad de Lyon en Francia, bajo la dirección de Kent Nakano, en el concierto para arpa y orquesta, opus 323 de Darius Milhaud.

0: era el concierto para arpa y orquesta opus 323 de Darius Milhaud que escuchábamos aquí con el arpa de Frédéric Cambronin y la orquesta de la ópera de la ciudad de Lyon en Francia bajo la dirección de Kent Nagano.
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13: Amigos y amigas amantes de la cultura china, gracias por estar en sintonía de este espacio. Hoy vamos a hacer un viaje por la cultura china desde la Tierra del Dragón. Soy Luis Rivera y este programa es una coproducción entre YS Cultura y Abra Palabra. En este programa vamos a hablar de tres temas importantes: el 105 aniversario del Partido Comunista de China, asimismo la historia de la porcelana china, y nuestro corresponsal en Beijing nos va a compartir su experiencia diaria con la comida china. Sí, Daniel Menjívar nos va a compartir las delicias que él disfruta todos los días allá en Beijing.
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13: Bueno, y comenzamos con nuestro corresponsal en la ciudad de Beijing, China. Daniel Menjívar nos comparte su travesía diaria por la cultura gastronómica en la capital del gigante asiático.
14: Hola a todos en El Salvador, qué gusto saludarlos desde el otro lado del mundo. Soy Daniel Menjívar y, como saben, estoy estudiando aquí en China. Hoy quiero invitarlos a un viaje que hago todos los días, pero no en metro ni en bus, sino a través del paladar, para contarles cómo es realmente la comida en este país. Cuando uno sale de El Salvador, el choque cultural empieza en la mesa. Nosotros estamos acostumbrados a que nuestra base de todo es el maíz. Para nosotros la tortilla es sagrada. Acompaña todas nuestras comidas y, por supuesto, nuestras amadas pupusas. Pues les cuento que al llegar a China, descubrí que aquí la geografía divide la comida de una forma impresionante. El sur de China es el reino del arroz. El clima es húmedo y perfecto para los cultivos. Pero en el norte, donde el clima es más seco y frío, el rey absoluto es el trigo. Por eso aquí no se come arroz en el día a día. Lo que comemos son dumplings, panes al vapor llamados mantou y fideos. Y hablando de tradiciones, miren qué bonito esto. En El Salvador, si estás de cumpleaños, partís un pastel y soplas las velas. Aquí en China, la tradición es comer los fideos de la longevidad, que en chino se llaman chan shou mian. Es un plato con fideos larguísimos y la regla de oro es que no podés morderlos ni cortarlos con los palillos mientras te los comes. Tenés que tragarlos enteros porque representan una vida larga y próspera. Romper el fideo se considera, pues, de mala suerte. Otra gran diferencia es cómo vemos la comida. Para nosotros, un almuerzo es para llenarnos de energía y seguir el día. Para los chinos, la comida es medicina y es historia viva. Un ejemplo perfecto de esto es el famoso pato lajado o Beijing Kaoya. Hoy en día, cualquiera lo puede probar. Pero este plato tiene un trasfondo histórico impresionante. Hace siglos era una comida ultra exclusiva, reservada únicamente para el emperador y la corte real en la dinastía Yuan. Su preparación es un arte que toma días, secando la piel del pato de una forma tan específica que queda crujiente como un cristal. Comer aquí es literalmente probar un pedazo de historia de miles de años. Por supuesto, no puedo dejar de mencionar el picante. En El Salvador estamos acostumbrados a que el chile va aparte, ya sea encurtido o en salsa, y cada quien decide si le pone o no a su plato. Aquí en provincias como Sichuan o Hunan, el picante ya viene en el ADN de la receta. Y no usan el chile que conocemos, usan la pimienta de Sichuan, que no te quema la garganta, sino que te duerme la lengua por completo. Es una sensación rarísima. Cuando lo probé por primera vez me pareció demasiado extraño. Pero tiene una lógica de medicina ancestral. Les ayuda a equilibrar el cuerpo y a expulsar la humedad en los días pesados. Pero la gran diferencia más bonita y la que más me recuerda a nuestro país es la forma de comer. En El Salvador, si vas a un restaurante, cada quien pide su plato individual. Tu pedazo de carne, tus dos pupusas y cada quien come lo suyo. Aquí en China, la comida está diseñada para ser compartida. Te sientas en mesas redondas gigantes que tienen un centro de vidrio giratorio. Se piden un montón de platos al centro y la gente va girando la mesa para probar un poquito de todo. Mi experiencia favorita como estudiante ha sido el hot pot o huokuo. Te ponen un caldo hirviendo en el centro de la mesa y vos vas metiendo la carne, las verduras y los fideos mientras platicas con tus amigos. Para un salvadoreño que somos tan amigueros y tan de familia, esa forma de compartir la comida me hizo sentir en casa desde el primer día y me ayudó a romper cualquier barrera del idioma. En conclusión, estar aquí me ha enseñado que aunque cambiemos el maíz por el arroz y las pupusas por los dumplings, la comida sigue siendo el lenguaje universal para hacer amigos, demostrar hospitalidad y dar amor. Les mando un abrazo enorme hasta El Salvador. Nos escuchamos en el próximo reporte. Buen provecho, o como dicen aquí, man man chi.
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13: Ahora les invito a escuchar música con instrumentos tradicionales chinos. Esta canción se llama Los Suaves Susurros de Loto.

0: El Partido Comunista recién cumplió 105 años. En el siguiente reportaje vamos a escuchar el desarrollo histórico de China bajo la dirección del Partido Comunista.
1: Bajo la dirección del Partido Comunista de China, este gran país ha logrado avances históricos hacia un desarrollo integral en todas sus dimensiones. Desde el inicio de la reforma y apertura, 770 millones de personas han salido de la pobreza. Este hito representa más del 70% de la reducción de la pobreza a nivel global y ha sido calificado por el Banco Mundial como un acontecimiento decisivo en la historia de la lucha contra la pobreza humana. Al mismo tiempo, China ha construido la red de ferrocarriles de alta velocidad, la infraestructura de comunicaciones 5G y el sistema de suministro eléctrico más grandes del mundo. En la actualidad, el país cuenta con la mayor capacidad instalada de energías renovables y logra avances constantes en sectores como la manufactura de alta gama, la industria aeroespacial y la exploración submarina a gran profundidad. Estas infraestructuras de interconexión han transformado la producción y la vida cotidiana en todo el territorio nacional. Más allá de las obras físicas que han transformado el país, el Partido Comunista de China ha dedicado el mismo esfuerzo a fortalecer la red de protección social. Ha impulsado la construcción de un sistema de seguridad médica básica y de un sistema de educación obligatoria que dan cobertura a 1.400 millones de personas. Los cambios experimentados por generaciones enteras constituyen la huella más sólida y tangible del desarrollo alcanzado por el país.
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0: Y celebrando el 105 aniversario de la fundación del Partido Comunista de China, se desarrolló el concierto La Gente Primero, el cual se celebró en la ciudad de Beijing. Voces juveniles claras cantan la aspiración original como melodías, pasando de generación en generación.

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2: ¿Qué significa el concepto Ren en la filosofía china? Cuando se habla de la filosofía china, existe un concepto que aparece una y otra vez, por su enorme influencia en la historia del país, el Ren, traducido habitualmente como benevolencia, humanidad, compasión o amor al prójimo. Este principio es considerado la virtud más importante del confucianismo y uno de los fundamentos de la civilización china. Para el maestro Confucio, el Ren era la cualidad que debía orientar el comportamiento de toda persona. No se limitaba a ser amable o generoso, sino que implicaba desarrollar una profunda empatía hacia los demás, actuar con responsabilidad y construir relaciones basadas en el respeto mutuo. En otras palabras, el Ren representa la capacidad de reconocer la dignidad de cada ser humano y de actuar siempre pensando en el bien común. Una persona que cultiva el Ren procura vivir de acuerdo con una serie de principios que fortalecen la convivencia y la armonía social. Entre estos se destacan tratar a los demás con respeto y dignidad, actuar con compasión y generosidad, buscar el bienestar colectivo antes que el beneficio exclusivamente personal, cultivar la empatía, la paciencia y el autocontrol, resolver los conflictos mediante el diálogo, la virtud y el ejemplo antes que por la confrontación. Confucio resumió esta idea en una frase que suele compararse con la regla de oro presente en diferentes tradiciones filosóficas y religiosas: no hagas a los demás lo que no deseas que te hagan a ti. Esta máxima resume la esencia del Ren, es decir, construir una sociedad donde las relaciones humanas estén guiadas por la consideración hacia los demás. El propio ideograma chino del Ren refleja esta filosofía, ya que está compuesto por dos elementos: el primero, que representa a una persona, y el segundo, que significa dos. La combinación simboliza la relación entre dos personas y transmite una idea profundamente confuciana. La humanidad no existe de manera aislada, sino que se expresa en la forma en que nos relacionamos con quienes nos rodean. El Ren nace precisamente de ese vínculo humano. El Ren ha ejercido una enorme influencia en la educación, la ética, la política y la vida cotidiana de China durante más de 2000 milenios. Aunque el país ha experimentado profundas transformaciones históricas, este concepto continúa siendo una referencia fundamental para comprender el pensamiento tradicional chino. Más de 2000 años después de que Confucio desarrollara sus enseñanzas, el Ren sigue siendo uno de los conceptos más representativos de la cultura china. Su influencia puede observarse en la importancia que la sociedad china otorga a la familia, el respeto a los mayores, la educación, la responsabilidad social y la búsqueda de la armonía. En síntesis, el Ren representa el ideal de humanidad en la tradición china. La convicción de que una sociedad próspera, estable y justa solo puede construirse cuando las personas actúan con empatía, responsabilidad, respeto mutuo y un genuino compromiso con el bienestar de los demás. Más que una virtud individual, el Ren es una forma de entender la vida en comunidad y uno de los legados filosóficos más importantes de la historia de China.
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2: Ahora les invito a escuchar una canción con instrumentos tradicionales chinos. Esta se llama Las nubes de colores persiguen la luna.

0: La porcelana es un material cerámico que se fabrica calentando la arcilla en un horno a temperaturas extremadamente altas, de aproximadamente entre 1200 y 1400 grados centígrados. Este alto nivel de calor, combinado con la mezcla justa de elementos, produce una cerámica fuerte, traslúcida y vitrificada, es decir, impermeable al agua. Esta cualidad la hace útil para la elaboración de platos para la comida y la bebida, así como para objetos utilizados en la tecnología y la industria. La porcelana se inventó en China mediante un largo y lento proceso de siglos que comenzó hace unos 2000 años. Hacia el siglo VIII se consiguió la blancura y la translucidez que vemos hoy en día.
1: La palabra inglesa para nombrar a China se traduce literalmente como porcelana. Este material, una de las invenciones más célebres de la antigua China, alcanzó en su cuna una gran notoriedad. Durante la dinastía Tang, en tiempos de Guo Daoyuan, la porcelana china se exportaba extensivamente. Fragmentos de cerámica de aquella época se han descubierto en numerosos países. Una llama, dos tierras, tres habilidades. Esta secuencia de palabras encapsula el proceso de creación de porcelana. Gracias a los recursos naturales y las condiciones de cocción únicos de cada región, la porcelana adquirió características distintivas según su origen. Entre los 12 cuencos destacan los colores verde al sur, blanco al norte. La norteña porcelana blanca de los hornos Xin se describía como semejante a la plata, a la nieve, mientras que la sureña porcelana verde de los Yue era como el hielo, como el jade. El verde fue el primer color en el que la porcelana se presentó al mundo. Desde la dinastía Shang hasta la Zhou, la porcelana verde predominó de forma absoluta. La transición al blanco marcó un hito en la historia de la porcelana, y el escenario de semejante salto fueron los hornos Xin, ubicados en lo que hoy es la ciudad de Xintai, en Hebei. La cordillera de Taihang ocupa una extensión de 800 millas con imponentes acantilados y colinas rojas. En sus laderas orientales se produce una arcilla de alta calidad ideal para la fabricación de porcelana. Numerosos ríos nacen en estas montañas y atraviesan su interior, nutriendo una próspera región. Entre montañas y ríos se encuentra una de las cunas de la porcelana china. Desde el color y la textura hasta las técnicas decorativas, Hebei ha otorgado a la porcelana una identidad única, condensando la historia del desarrollo cerámico de China antes de la aparición de la afamada porcelana azul y blanca de la dinastía Yuan. Durante el período de las dinastías del norte, el proceso de fabricación de porcelana comenzó con la introducción de arcilla de bajo contenido de hierro. Con los avances técnicos, hacia la dinastía Tang, en los hornos Xin se logró elaborar porcelana blanca pura, conocida como la madrina de la porcelana blanca china.

0: En el presente, en el área de Xintai se conservan numerosos yacimientos de hornos. Durante la dinastía Tang, los hornos Xin, concentrados en la región de Neijiu, eran de los más grandes del país, gestores de más de la mitad de la porcelana de toda China. El comerciante árabe Sulaimán al-Tahir, en sus relatos antiguos de India y China, narró cómo observó que los chinos usaban porcelana para hacer utensilios que podían contener líquidos y eran tan transparentes que se veían desde afuera. Esta porcelana de Xin, conocida como porcelana translúcida, era un testimonio fehaciente de la destreza china. Durante los periodos Sui y Tang, los artesanos de Xin descubrieron que al añadir feldespato potásico y cuarzo a la arcilla, podían elaborar porcelanas extremadamente delgadas y translúcidas, con un grosor de tan solo un milímetro. Uno de los logros más impresionantes de la época fue la porcelana de apenas 0,7 milímetros de grosor, usada para servir té o vino. Su claridad permitía ver el color del líquido a través del recipiente y fue bautizada como porcelana de sombra.
1: Gracias por la sintonía. Les espero en una próxima edición de este maravilloso programa que es un viaje por la cultura china desde la Tierra del Dragón. Hasta la próxima.
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8: De François-Joseph Gosset, que escucharemos ahora la Sinfonía Pastoral, Sinfonía en Re Mayor del Opus 5, la quinta obra del Opus, con la orquesta Tafel Music bajo la dirección de Jean Lamont.

0: Era la quinta obra del opus 5 de François-Joseph Gossec, que escuchábamos aquí en una interpretación de la orquesta Tafel Music. Esta sinfonía en re mayor, conocida como la Sinfonía Pastoral, era dirigida por Jean Lamont.
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0: Escucharemos ahora el rondó para flauta y guitarra de Antonio Joseph Bassini, interpretado por James Galway en la parte de flauta y Kazushito Yamashita en la parte de guitarra.

0: Era la flauta de James Galway y Kazushito Yamashita en la guitarra, interpretando aquí el rondo para flauta y guitarra de Antonio Joseph Bassini.
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7: 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De Johann Nepomuk Hummel, escuchemos ahora el concierto en mi bemol mayor para trompeta y orquesta con la trompeta de Arturo Sandoval y la Orquesta Sinfónica de Londres bajo la dirección de Luis Hasse.

0: Hemos escuchado a la trompeta de Arturo Sandoval y la Orquesta Sinfónica de Londres bajo la dirección de Luis Haza en su interpretación del concierto en mi bemol mayor para trompeta y orquesta de Johann Nepomuk Hummel.
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9: De Carlos Seller, escucharemos ahora El Vendedor de Pájaros, una composición interpretada por la Orquesta Filarmónica de Budapest, dirigida por Janos Sándor.

0: Era el vendedor de pájaros de Carl Seller con la Orquesta Filarmónica de Budapest dirigida por János Sándor.
1: 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No puedes tener una vida positiva si conservas una mente negativa. Joyce Meyer.
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12: Hola, soy Nelly Portillo, directora general de la firma Abogados Consultores. Ahora hablaremos de la exigencia legal del conocimiento al cliente. En materia de prevención de lavado de dinero y de activos, lo más importante para evitar el riesgo de que se involucre y utilice a las instituciones como intermediarias en operaciones ilícitas es precisamente la correcta aplicación de la política de conocimiento del cliente. Es necesario que toda entidad, sea esta financiera o empresa mercantil, identificada como sujeto obligado en la aplicación de la ley, empleen sus políticas, manuales o procedimientos, medidas concretas de identificación y conocimiento del cliente, previamente a la realización de las transacciones. Como exigencia principal para el conocimiento del cliente, se debe conformar y mantener actualizado un expediente por el cliente, en el que se integrará toda la documentación de este y su actividad habitual, de tal manera que le permita conocer cuál es el verdadero rostro comercial de su cliente y que no haya lugar a confusión con otro, siendo responsable la empresa de la suficiencia de la información de su cliente, conservándola en los plazos y condiciones que establece la ley.
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15: De Wolfgang Amadeus Mozart disfrutaremos a continuación del concierto para fagot y orquesta en si bemol mayor, una interpretación de la obra catalogada K191 por el fagot de Günter Piesk, así como la Orquesta Filarmónica de Berlín bajo la dirección de Herbert von Karajan.

0: era el fagot de Günter Piesk, así como la Orquesta Filarmónica de Berlín, bajo la batuta de Herbert von Karajan, interpretando aquí la obra de Mozart, una composición catalogada K-191. Se trató del concierto para fagot y orquesta en si bemol mayor.
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9: Hoy está con nosotros el licenciado Juan Gilberto Ramírez desde Laboratorios Suizos para poder conversar. ¿Qué tal? ¿Cómo está? Bienvenido.
10: Pues un gusto saludarles y, como siempre es costumbre, desearles las mayores bendiciones para todos.
9: Hoy hablamos de salud articular, y es que muchas personas sufren dolor, sufren rigidez o de repente inflamación también en el tema de las articulaciones. Y para entender mejor qué opciones existen con respaldo científico, hoy nos acompaña el licenciado para poder hablar sobre el papel del omega 3, específicamente del EPA y del DHA, presentes en el aceite de pescado. Cuéntenos, licenciado, por favor, cuando hablamos de EPA y DHA, ¿de qué estamos hablando exactamente?
10: Bueno, el EPA y DHA son ácidos grasos omega 3 de origen marino, presentes en pescados grasos y en suplementos de aceite de pescado. Son considerados grasas esenciales y se han estudiado ampliamente por su efecto antiinflamatorio, especialmente en articulaciones. Sin embargo, debo agregar de que lo más conocido de omega 3 siempre ha sido la regulación de los niveles de colesterol y triglicéridos. Pero como usted puede ver, van mucho más allá.
9: ¿Por qué se relacionan tanto con el tema del dolor o la inflamación en las articulaciones?
10: Porque la inflamación es una de las principales causas del dolor articular. El EPA y el DHA, que son componentes del aceite de pescado, ayudan a reducir la producción de sustancias inflamatorias y favorecen la formación de resolvinas, que son elementos que precisamente vienen a resolver la inflamación, que ayudan al cuerpo a apagar la inflamación de forma natural.
9: ¿Todo esto está respaldado por estudios médicos o es solamente una recomendación popular?
10: No, fíjese que están respaldados por ensayos clínicos y revisiones científicas publicadas en revistas médicas internacionales. Por ejemplo, en artritis reumatoide se ha observado reducción del dolor, rigidez matutina y reducción en el número de articulaciones dolorosas en pacientes que consumen EPA y DHA de forma continua. Esto se traduce a llevar a la alimentación alimentos ricos en omega 3.
9: ¿Durante cuánto tiempo y en más o menos qué cantidades deberíamos estar consumiendo este tipo de elementos para poder notar los beneficios?
10: Fíjese que los estudios clínicos suelen usar entre 2 y 4 gramos diarios de EPA más DHA, y los beneficios pues obviamente no son inmediatos, pues o sea, esto es una cuestión gradual que generalmente se observa un beneficio después de 8 a 12 semanas de uso continuo.
9: ¿Y son seguros para la mayoría de personas?
10: Sí, en general son bien tolerados. Algunos pueden experimentar algunas molestias digestivas leves, según sea el caso. Y personas que toman anticoagulantes deben consultar con su médico antes de iniciar alguna suplementación de omega 3. Sin embargo, es importante mencionar de que ante cualquier duda siempre hay que consultar con su médico de cabecera.
9: ¿Y cuál sería el mensaje principal para nuestra audiencia en este tema?
10: Bueno, que el EPA y el DHA no son una moda. Son nutrientes con respaldo científico que pueden apoyar la salud articular al actuar desde la inflamación. Siempre deben integrarse a un enfoque responsable y acompañado por un profesional de la salud.
9: ¿Y ustedes como laboratorio suizo tienen algún tipo de producto que contiene estos elementos?
10: Sí, Vitacil Omega 3. Ya es conocido precisamente por su contenido de EPA y DHA, el de la cajita negra. Sin embargo, en la actualidad contamos con Vitacil Omega 3 fuerte. ¿Y por qué es fuerte? Porque ahora contiene aceite de ajo. El aceite de ajo viene a favorecer la circulación sanguínea. Además, la vitamina E, del cual se aprovecha su poder antioxidante, y la lecitina de soya. La lecitina de soya, usted sabe que es un elemento natural que viene a favorecer el buen funcionamiento del intestino, la absorción de los nutrientes, y favorece, pues obviamente, la movilidad de las grasas, que por cierto, las grasas deben de ser quemadas a través del ejercicio físico. Esto significa que Vitacil Omega 3 Fuerte va más allá de regulación de colesterol y triglicéridos, sino que también con esta propiedad antiinflamatoria sistémica va a ir a ayudar también a la salud de las articulaciones.
9: Licenciado, si queremos más información sobre estos productos para cuidar nuestras articulaciones y nuestra calidad de vida, ¿cómo podemos buscarlos? ¿Redes sociales, página web, podcast?
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9: Agradecemos al licenciado Juan Gilberto Ramírez de Laboratorios Suizos por el tiempo que nos brinda y por toda la información.
10: Pues muchas gracias. Y como es costumbre, pues si Dios quiere, hasta la próxima y muchas bendiciones para todos.
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4: De Joaquín Rodrigo escucharemos el famoso concierto de Aranjuez en una interpretación que nos ofrece el guitarrista John Williams, así como los miembros de la Orquesta de Filadelfia, dirigidos aquí por Eugene Ormandy.

0: Era el famoso concierto de Aranjuez de Joaquín Rodrigo, que escuchábamos aquí con la guitarra de John Williams, así como los miembros de la Orquesta de Filadelfia dirigidos por Eugene Ormandy. 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